Huracán Ciudad de México, denle la bienvenida al Instituto Mexicano del Sonido. Tengan esas palmas, el aplauso, México.